con todos ustedes. Así es que nos vemos, si Dios permite, el lunes. Saludos y bendiciones. No tomen mucho, chicos. No vayan a tomar mucho. Saludos y bendiciones para todos ustedes. El rico besote. Por aquí está mi hijo presente. Nomás le da risa, hombre. Luego me regaña, hombre. Luego me anda regañando, ¿verdad? Bueno, los dejo con ese tema que me estaba solicitando el buen amigazo Junior Morales. Este buen amigazo Vicente Fernández, a pesar de todo. Y pues yo me despido. Bye, bye.

Hola, hola, mi gente. Muy buenas tardes. Por aquí en cabina, su locutora Zaira Zuela Chaparrita lo estará acompañando por aquí. Yo creo una horita por aquí, patrocinada por el buen amigo, creo que es el buen amigazo Chirrín. Ahorita vamos a ver cómo va a estar por acá el detalle, el show de este sábado 20, ¿qué? 27 de junio. Por acá Zaira Zuela Chaparrita va a estar en cabina para que mande sus mejores temas. Mande sus mejores temitas por aquí. Los complace a la orden para el desorden. Así es que ya saben, mi racita, voy a empezar con este bonito tema. Este bonito tema de primavera. Cariño a medias. Y ahorita a ver qué dice el buen amigazo Chirrín Rubio. Vámonos, vámonos, Recio. Con este bonito tema damos inicio.

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1: Vamos a dar inicio con este bonito patrocinio del buen amigazo Chirrín Rubio. Por acá dice, vámonos con puras de Vicente Fernández y Laberinto. Así es que ya sabe mi racita. Por aquí Zaira Zúa. Bueno, ya nada más la chaparrita, ¿verdad? Ya saben quién es la chaparrita Zaira Zúa. Así es que ya saben. A lo mejor nomás les voy a decir la chaparrita. Nos vamos a ir con temitas de Laberinto y Vicente Fernández. Para que manden sus mejores temas, sus mejores temitas por aquí a cabina. Vamos a dar inicio con este bonito tema de Vicente Fernández, Por tu maldito amor. Y pues ya saben, los que están tomando, tómenle con ganas, hombre, que es sábado. Sábado el cuerpo lo sabe.
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1: Seguimos con más temitas por aquí en cabina de Radio San Chepe, mi gente. Por acá dice el buen amigazo, Chirrín Rubio. Te encargo saludos para la chula más fea de Houston, Texas. Para Beto Sánchez con la coqueta del laberinto. ¡Claro que sí! Dice, gracias, chaparrita de pelo largo. Vámonos, recio, con este bonito tema. Por acá teníamos este afiladito. Pónganme canciones tristes. Saluditos para toda la racita que está en sintonía de Radio San Chepe.

Vámonos con este bonito tema que por acá lo está solicitando el patrocinador, el buen amigo Chirrín Rubio. Dice, te encargo saludos para la chula más fea de Houston, Texas. Y para el Beto Sánchez con la coqueta del laberinto. Claro que sí, vámonos con este bonito tema. Y saluditos para toda la racita que ya está en sintonía de Radio San Chepe.

Seguimos con más temitas, seguimos con más. Por aquí en cabina de Radio San Chepe, dice la buena amiga Chave Flores. Hola, chaparrita, saludos al Chirrín. Ay, con la de Vicente Fernández. Pero le dije adiós. Claro que sí, vámonos. Vámonos con este bonito tema. Y saluditos, ya saben, mi racita, estamos con Vicente Fernández y Laberinto para que mande sus mejores temas con la chaparrita. Vámonos, vámonos, recio, con este bonito tema.

chicos, vámonos con más temitas y vayan por más caguamas, hombre, acabó, es sábado y el cuerpo lo sabe, ¿verdad? Y está bien bueno el clima, está bien bueno el clima para estar por ahí pisteando. Hoy sábado 27 de junio, ¿verdad? Ya casi se termina este mes, ya casi. Así es que pues aprovechen que ya se va a terminar el mes y pues agárrense este sabadito, ya es el último sábado del mes, ¿verdad? Y agárrenlo y tómenle, hombre, tómense, pónganse bien pedos, bien jarras, ¿verdad? Vámonos con este bonito tema. Por acá lo está solicitando el buen amigazo Beto Sánchez, dice. A ver qué dice por acá. Hola, chaparrita, saludos, ¿cómo anda? Bien, bien, por acá en cabina. Dice, un saludo para el Chirrín Rubio con la canción de Laberinto en la barra. Y un saludo para los primeros perros de Houston y Sherida con la canción de Vicente Fernández, Las Botas de Charro. Claro que sí, vámonos con Las Botas primero, ¿verdad? Para destantear algo y luego ya nos vamos con la barra para no estar tan seguiditos. Vámonos con este bonito tema, Las Botas de Charro.

vamos con este bonito tema. Por acá lo está solicitando, a ver quién no lo solicitaba, el buen amigazo Beto Sánchez. Saludos para el buen amigo Chirrín Rubio con la canción de Laberinto en la barra. Claro que sí, patrocinador de esta horita, el buen amigazo Chirrín. Vámonos, vámonos recio con este bonito tema. Saluditos.

Vámonos, vámonos con más temitas por acá. Vámonos, vamos a ir con algo del gran señorón Vicente Fernández. Saludos para el buen amigo Chirrín Rubio, patrocinador de esta hora. También al buen amigazo Beto Hernández, Beto Sánchez, que por acá están en sintonía. Al buen amigazo Valdín Dianas, ¿dónde anda por ahí el buen amigazo Valdín Dianas? Saluditos al buen amigo Félix Hernández. Bueno, a toda la racita que está en sintonía de Radio San Chepe. Nos vamos con este bonito tema. Ya me voy para siempre. Ya no voy a volver, ¿verdad? Aquí a cabina. Saluditos.

Chepe. Por acá me llega un mensaje, dice, saludos a Hugo Boss, al Niño de Oro, dice, nos apartas, y al Ángel Castro, nada que los aparto, hombre, por aquí repórtense a cabina, y por acá la Chaparrita les pone su mejor tema. No es que me aparte, hombre. Saluditos. Nos vamos con este bonito tema. Y saludos para el patrocinador, el buen amigo Chirrín Rubio. Por acá también se reporta el buen amigo Hugo Boss de las Cataratas del Niágara. Saluditos. Nos vamos con este bonito tema. Aún se acuerda de mí. Saludos.

0: Seguimos con más temitas por aquí en cabina de Radio San Chepe, dice el buen amigazo Chirrín Rubio. Te encargo saludos para toda la raza. Y como dijera el dolor de Rosenberg, Texas, que qué culpa tiene el diablo que la muerte se emborrache. Saludos, Chaparrita, y para la Chave Flores y Beto Sánchez, saludos. Por acá dice el buen amigo Hugo Vos. Dice, buenas noches, Zaira. Saludos cordiales. Saludos al patrocinador y a toda la audiencia. Ya que anda con Vicente Fernández, ¿sí me puede complacer con la rola Por Tu Maldito Amor? Claro que sí, claro que sí. Estamos por acá con temitas de Vicente Fernández y Laberinto. Vámonos, vámonos con este bonito tema, Por Tu Maldito Amor.
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1: Seguimos con más temitas por aquí en cabina de Radio San Chepe. Les recuerdo, mi gente, que traigo otra horita disponible por si alguien gusta patrocinar, si sale un animado o una animada por aquí a la orden, la Chaparrita. Por acá dice el buen amigo Beto Sánchez, Chaparrita, un saludo para la Chave Flores con la canción de Vicente Fernández. Mujeres divinas, claro que sí, nos arrancamos con este bonito tema y saludos para el buen amigazo Chirrín Rubio. Dice, te encargo saludos para toda la raza, como dijera el dólar, a ver si es dólar de Rosenberg, Texas, dijera... ¿Qué culpa tiene el diablo que la muerte se emborrache? Claro que sí, hombre, pues ¿cómo así? Saluditos para toda la recita que ya está por ahí con su cheve. Tómenle con ganas por acá. Salud con la Chaparrita con una botellita de agua. Saluditos, nos vamos con este bonito tema. Mujeres, mujeres divinas.

Vámonos, vámonos con otro bonito tema por acá del gran señorón Vicente Fernández. Nos vamos con este bonito tema. Saludos para el patrocinador y toda la racita que ya está en sintonía de Radio San Chepe. Nos vamos con este bonito tema por esa yegua. Saludos.

Vámonos, vámonos con más temitas, vámonos con algo de laberinto. Al que viva contigo, saluditos con este bonito tema para toda la racita que ya está en sintonía de Radio San Chepe. Saludos para la buena Marisol Nava también que está en sintonía. Por acá dice la Chave Flores, Chaparrita, ahí la de Vicente Fernández, El Remedio y saludos al patrocinador, al buen amigazo Chirrín Rubio. Vámonos, vámonos con este bonito tema, al que viva contigo.

Vámonos con este bonito tema. Por acá lo está solicitando la Chave Flores, Chaparrita, la de Vicente Fernández, El Remedio, y saludos al patrocinador, al buen amigo Chirrín Rubio. Claro que sí, ya casi estoy en la recta final. Nos vamos a ir con ese bonito tema. Y por acá dice Chirrín Rubio, Chaparrita, dile al Hugo Boss que gracias por el saludo y te encargo saludos para el novillo de Coy, Arkansas. Con el novillo despuntado de las jilguerillas. Gracias, Chaparrita. Claro que sí. Ahorita con ese temita de las jilguerillas damos por terminado. Por lo pronto nos vamos con este bonito tema que está solicitando la buena amiga Chávez Flores. Nos vamos, nos arrancamos con este bonito tema, El Remedio.

Nos vamos con otro temita más por acá en cabina de Radio San Chepe. Saludos para el buen amigo Chirrín Rubio, patrocinador de esta hora. Por acá dice Chaparrita, dígale al Hugo Vos que gracias por los saludos. Y te encargo saludos para el novillo de Coy, Arkansas, con el novillo despuntado de las jilguerillas. Y gracias, Chaparrita. Claro que sí, nos vamos con este bonito tema. Saluditos.

0: Seguimos con más temitas por acá en cabina de Radio San Chepe. Vamos a seguir por acá una hora más. Perdón. Una horita más por acá patrocinada por el buen amigazo. Pues, ¿quién más? Chirrín Rubio por acá dice, si no sale, yo me aviento con otra hora. Pues, bueno, vámonos con otra horita patrocinada por Chirrín Rubio.
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0: Bueno, mi gente, así es que ya sabes, seguimos con lo mismo. Vicente Fernández y Laberinto, para que manden sus mejores temas por acá con la chaparrita. Nos vamos con este bonito tema de Vicente Fernández, La Ley del Monte. Saluditos. Y para toda la racita que por ahí está pisteando, tómenle con ganas, hombre, que es sábado y el cuerpo lo sabe. Vámonos recio.

Seguimos con más temitas por aquí en cabina de Radio San Chepe. Por acá dice el buen amigazo Mota Solís. Un saludo para los más duros de la finiquera. Los compas de Arizona, el compadre Joel Hernández, el compa Enrique Valderas, el compa Mota Solís. Y saludos para toda la raza del barrio Las Calaveras con la canción. A ver, por acá me la catafixió, ¿verdad? Porque de esas no estaban entrando. Y por acá dice, te encargo la de La Tragedia del Vaquero con Vicente Fernández. Claro que sí, nos vamos con este bonito tema. Ya sabes, mi racita, estamos con Grupo Laberinto y con Vicente Fernández para que pida sus mejores temas. Esta ahorita es patrocinada por el buen amigo Chirrín Rubio del barrio Las Calaveras. Saluditos, nos vamos, recio, con este bonito tema.

Amigos, vamos con más temitas. Estos temitas me cae que están empezando a doler. Están empezando a doler hasta el alma, ¿verdad? Vámonos, Recio, ya que están empezando a doler. Ya hasta me estoy acabando el termo del agua que traigo aquí. Ya de puro dolor, ¿verdad? Dijera, también de dolor se canta, como llorar no se puede. Vámonos, Recio, con este bonito tema. Ya me ando inspirando, ¿verdad? A cantar por aquí. Bueno, nos vamos con este bonito tema de Vicente Fernández. Le pese a quien le pese, hombre. Le pese a quien le pese. Yo lo sigo queriendo, ¿verdad? Por ahí ¿a qué les iba a decir? A mi amor, ¿verdad? Ay, pues saludos para mi amor, que por ahí también ella está en sintonía de Radio San Chepe. Saluditos. Y le pese a quien le pese, dijo Vicente Fernández. Vámonos, Recio, con este bonito tema.

Seguimos con más temitas por aquí en cabina de Radio San Chepe. Ya me ando trabando, ¿verdad? Es que ya ando media seca por aquí en cabina. Saluditos, nos vamos con este bonito tema. Este bonito tema por acá lo está solicitando el patrocinador, el buen amigo Chirrín Rubio. Dice, te encargo, qué de raro tiene. Y acá entre nos, saludos para toda la raza. Gracias, chaparrita de pelo largo. Saluditos. Nos vamos con este bonito tema. Y saludos a toda la racita que está por ahí con su cheve. Tómenle que es sábado y el cuerpo también lo sabe.

Seguimos con más temitas por aquí en cabina de Radio San Chepe. Nos vamos con este bonito tema, dice por acá, saludos a María Reséndiz hasta Kentucky y Alberto Reséndiz con la canción de Un Millón de Primaveras. Claro que sí, nos vamos con este bonito tema y saludos para el patrocinador, el buen amigazo Chirrín Rubio del barrio Las Calaveras. Saluditos, nos vamos con este bonito tema.

Vámonos, vámonos con más temitas por acá, algo llegadores, ¿verdad? Puro tema llegador que estamos con lo que estamos ahorita, puro tema bueno de Vicente Fernández y Laberinto, pero ya sabes, se nos está juntando puro Vicente, está ganando por acá Vicente, el buen amigo Chirrín Rubio, por acá dice, te encargo la de qué raro tiene. Y luego acá entre nos, así es que nos vamos con este bonito tema, acá entre nos, saluditos para el buen amigo Chirrín Rubio que por allá está echándose unas bien frías y saludos a toda la racita, a toda la racita que pisteadora y jaladora, ¿verdad? Saluditos, nos vamos con este bonito tema.

0: Seguimos con más de Midas. Por acá se reporta el buen amigo Andrés. Por acá manda un audio. Vámonos, vámonos a ver qué dice el buen amigazo Andrés.
1: Haz el saludo y póngase una de Laberinto por ahí. Una perrona al regalo caro. O una la de buena amiga, algo así. Ahí estamos, amiga. Buenas tardes, chaparrita. Aquí andamos, ya tenía mucho que no la había escuchado, ¿cómo ve? Aquí andamos, un saludo aquí para el amigo Alfredo, y a Mantecas y a los Chivotes, aquí andamos, y un saludo al Carnes Frías, ¿cómo ve? Ahí póngase una canción, ¿se puede? Una canción, una perrona por ahí, una cumbia, los Capis, 15-15, ¿se puede?
0: Ahí estamos. Vámonos, vámonos con este bonito tema por acá del Grupo Laberinto. Buena amiga y saluditos para estos buenos amigazos también que por allá andan ya con su cheve. Ya saben que hoy es sábado, hoy toda la gente anda con sus cheves, menos yo, ¿verdad? ¿Por qué? Porque no me dejan. Así es que pura agüita como las macetas. Saluditos, vámonos. Vámonos, Recio, con este bonito tema y saludos para el buen amigo Chirrín Rubio del barrio Las Calaveras. Saluditos.

Vámonos, vámonos con otro temita por acá del Grupo Laberinto. Saluditos para el buen amigazo. A ver, dice, saludos para Jaciel, que anda bien pedote con la de la caguamita, dice por acá. Saluditos, nos vamos con este bonito tema. A ver, por acá afilamos este. Acá tenemos afiladito este bonito tema del Grupo Laberinto, El Avión de la Muerte. Ahorita afilamos su temita. Saluditos, saludos para el buen amigazo Chirrín Rubio y para toda la racita que está en sintonía de Radio San Chepe. Nos vamos con este bonito tema. Saluditos.

amigos, vámonos con más temitas. Por acá dice el buen amigo Eric Solís, dice, un saludo para el padrino Timbus, Timbos de Construcciones para el Eitan Sand, que estamos en el atorón con la rola de Nieves de Enero. Por acá le dije que esos temitas no entraban, pero por acá ya la catafixiamos, ¿verdad? Dice que le ponga por acá la de Grupo Laberinto. Este bonito tema, Secreto de Confesión, saluditos. A ver si sale pronto de ahí el buen amigazo Eric Solís. A ver si ya sale del atorón. Saluditos.

Seguimos con más temitas por aquí en cabina de Radio San Chepe. Por acá dice el buen amigazo Andrés, está solicitando este bonito tema de los mandados de Vicente Fernández. Y saludos para toda la racita que está ahí en sintonía con él. Saluditos. Nos vamos con este bonito tema, los mandados. Y saludos para el buen amigazo Chirrín Rubio, patrocinador de esta horita.

Vámonos, vámonos con más temitas por acá. Algo del grupo Laberinto. Nos vamos a ir con este bonito tema. Que te casas, saluditos para el buen amigazo Chirrín Rubio del barrio Las Calaveras, saluditos. Y para toda la racita que está en sintonía de Radio San Chepe, nos vamos con este bonito tema. Ya saben, mi gente, estamos con Grupo Laberinto y Vicente Fernández, para que no se les pase, no se les pase. Saludos a la Chave Flores, al buen amigazo Beto Sánchez, saluditos. Nos vamos con este bonito tema.

Vámonos, vámonos con más temitas. Saludos para el patrocinador, el buen amigo Chirrín Rubio, hasta el barrio Las Calaveras. Bueno, es del barrio Las Calaveras. Nos vamos con este bonito tema, Mares de Tristeza. Saluditos.

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1: Seguimos con más temitas por aquí en cabina de Radio San Chepe. Dice el buen amigo Chirrín Rubio, por ahí te encargo. El último tema es de Lorenzo de Monteclaro. El tema es Chaparrita Pelo Largo. Gracias y saludos para toda la racita que está en sintonía de Radio San Chepe. A ver, por acá ya la filé. Todavía nos falta, amigo Chirrín Rubio, todavía nos falta como una o dos y nos vamos. O bueno, o si sale otro animado o otra animada por aquí. Su locutora La Chaparrita por aquí los acompaña en lo que por ahí llegan mis patrones, dicen que por ahí van a salir, así es que ya saben, si gustan otra horita por aquí, me quedo, y si no, pues bueno, hasta que regrese mi patrón Lalín Galván. Así es que nos vamos con este bonito tema, Chaparrita Pelo Largo, saluditos.

0: Nos vamos con otro temita por acá de Vicente Fernández. Por acá dice la Chave Flores, chaparrita, ay, por favor, la de Vicente Fernández, el último en la fila, claro que sí. Nos vamos con este bonito tema y ya estamos por acá en la recta final. Patrocinadas esas dos horitas por el buen amigazo Chirrín Rubio. Saluditos, nos vamos con este bonito tema. Y ya saben, mi gente, mi racita chingona, por acá traigo otra horita disponible por si alguien gusta, otra horita con la chaparrita. Aquí estoy a la orden para seguir haciendo desorden y hacer que pisteen más con ganas. Saluditos, nos vamos con este bonito tema.
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Seguimos con más temitas. Bueno, ya este último temita, ¿verdad? Por acá, patrocinado por el buen amigo Chirrín Rubio. Nos vamos con este bonito tema de Vicente Fernández. Este bonito tema, bien llegador, ¿verdad? Hasta el alma, dijeran. Esas no, porque... ¿Por qué qué? Porque le sigo pisteando. Por acá, saluditos al buen amigo Astro Chirrín Rubio, patrocinador de esta horita. Vámonos con este bonito tema. Aunque mal paguen ellas y aunque mal paguemos nosotros. Saluditos, nos vamos con este bonito tema.

Nos vamos a ir con otro temita por acá de Vicente Fernández. Algo de Vicente Fernández. Algo rapidito, ¿verdad? Porque ya estoy en la recta final. Ya me voy. Saluditos con este bonito tema para el buen amigazo Chirrín Rubio. Y para toda la racita que está en sintonía. Nos vamos con Mares de Tristeza. Saluditos.

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1: Voy a poner este último temita. Saludos por ahí para mi novio, para mi amor. Saluditos con este bonito tema que hoy no se reportó por acá con la chaparrita. Saluditos y saludos para el buen amigazo Chirrín Rubio, que por ahí estuvo patrocinando estas dos horitas con este bonito tema. Me paso a retirar. Saludos para, pues ya saben, para mi amor, de parte de quién más, de la chaparrita, de su chaparrita. Saluditos, nos vamos con este bonito tema. ¿A quién vas a amar más que a mí? Saluditos, vámonos recio. Y con este tema doy por finalizadas estas dos horitas del buen amigo Chirrín Rubio.

Bueno, mi gente, con este bonito tema me paso a retirar. Saluditos a toda la racita que estuvo en sintonía por acá con la Chaparrita. Saluditos y excelente noche este sábado que es 27, ¿verdad? 27 de junio. Saluditos a toda esa racita y saludos al buen amigo Chirrín Rubio que por aquí estuvo patrocinando estas dos horitas. Muchísimas gracias. Que Diosito se lo multiplique hoy y siempre. Hoy y siempre y a cada uno de nuestros patrocinadores por acá de Radio San Chepe. Nos vemos el día martes, primeramente Dios, por aquí en cabina. Se despide de ustedes Zaira Zuela Chaparrita. Hasta la próxima. Les mando un abrazo y un besote. Saluditos a toda la racita.

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0: Directo desde San José del Tapanco, Río Verde, San Luis Potosí. En estos momentos al aire, el mismo Lalín Galván. ¡Ay, Amalian!
1: ¡Ánimo, ánimo, mi raza! Muy buenas noches a toda la raza que nos sigue sintonizando.

De la raza que por acá sigue sintonizándonos al Chepe Radio. Les saluda en cabina su amigo y seguidor, el mismo Lalín Galván, por acá para seguirnos conociendo. Veníamos en un segmento patrocinado por el Mota Solís, la raza de la Finiquera. Saludos cordiales, excelente noche.

Andele, mi raza, muy buenas noches para todos los que siguen por acá sintonizando San Chepe Radio, por acá transmitiendo desde la hermosa comunidad de San José Tapanco. Aquí andamos en cabina, su amigo y servidor, el mismo La Linga Galván, para seguirlos complaciendo, por supuesto, con lo mejor de la música en la radio más perra de toda la web, mi racita. Señoras y señores, venimos en un segmento musical patrocinado por la raza de la finiquera, mi compita, el pariente Mota Solís, viejote, de verdad, muchísimas gracias, de corazón te agradecemos. Y pues bueno, aquí estamos, gracias a él, con una barrita totalmente libre. Ahí a los compas de Arizona, Joel Hernández, a Rosita la Buena, para acá, para el compa Hayes, la raza del órgano, también le vamos a mandar un cordial saludito a mi compito Checo, la raza que se sigue reportando por acá. Ahí para mis hermanos César y Juanita Gallegos, que escuchan desde Atlanta, Georgia, viejote, mi compito Checo, y para la familia Ramos, te mandamos también un cordial saludito. ¿Qué dice la raza por acá de Rosy Mertejas? Mi compita Meño Aguilar, la raza del Agua Dulce, Ándale, viejote. Por acá para el cumpleañero, la raza que está cumpliendo años, don Jesús Cabrera, de parte de su hijo Fernando, el patrón, mi compita Fernando Cabrera, viejote, saludita la buena, el patrón que lo quiere un chingo, el viejote que lo quiere mucho y que se la pase bien bonito hoy en compañía de toditita su familia. Mis amigos, nos vamos con más de la música para la raza que por acá sigue sintonizando Radio San Chepe. Mi compita Meño Aguilar, saludita de la buena, viejote, a la Chávez Flores, oiga, la parienta Chávez Flores y el pariente Beto Sánchez, hasta la H en Houston, Texas también. Les enviamos el cordial saludito. Nos vamos con esto, mi compita Mota Solís, tómale, viejo, porque se te calientan. No se me...

tómele porque se le calienta, nega, por acá, por parte del Mota Solís, dijo el viejote. Ahí nomás le pido un saludito especial para el Mota Solís, y con la canción de Fumando Mota y de los Laras. Saluditos ahí para toda la raza chingona del barrio de las Calaveras, de parte del Mota Solís. Por ahí para la raza de las Calaveras del barrio de Guadalupe, que viene siendo lo mismo. Les enviamos un cordial saludito por acá para Marco Antonio Solís, el famosísimo Bucana Solís. Ahí le enviamos un saludito, viejote, por acá para el Mirro Solís y la raza que los está acompañando, que pues estaban desde hace ratito diciéndome que lo sentas, Milalín. Ahí para que te eches unos saluditos y por supuesto nos complaces con más de la música, mis amigos, señoras y señores. Tenemos una barra totalmente libre por parte del Mota Solís, la raza de la finiquera, por allá para Joel Hernández, a la raza que nos sintoniza desde el Bertito Finish, Arizona. Vamos con más de la música. Hoy te lo complacemos, pariente Mota Solís. Tenemos por acá un temita que ya habíamos enfilado de los temas de Beto y sus canarios. Mientras tanto, viejón, usted sígale piseando Alejandro, para acá para Meño Aguilar, la raza del Agua Dulce, la raza radicando por allá por Rosy Inverteja, Salosita la Buena, viejote, para el viejón, el Atrevi de Sanchepe, Salosita la Buena, viejote, nos vamos con eso. Los temas a cargo de Beto y sus canarios, y a la raza de Puerto Martínez, por supuesto. Les enviamos un cordial saludito. Nos vamos con esto, los temas de Beto y sus canarios.

0: viejote por acá para mi convite en motos. Solís, ahí la raza por allá de las finiqueras. A Rosita, la buena, viejote, dijo por acá el Junior. Juan Manuel Solís, creo que sí, Juan Manuel Solís, viejón. El Junior dijo, ay, mándame un saludito para mi papá, el Moto Solís, y la raza de la finiquera. Oiga, allá para doña Carmen, la raza del barrio de las Calaveras, por supuesto. Tienen bien merecidos sus saluditos. Y pues bueno, qué bueno que confían en nosotros, en nuestro trabajo. Que los dejamos bien contentos. Mi compita Moto Solís, te enviamos un saludito y por acá te complacemos con esto. Que dijo por acá mi compita Checo, la raza de Estancia de Ánimas, Zacatecas, ahí con el permiso del patrocinador. Mi compita Sergio Ramos, oiga, ahí nos puedes poner una de Banda Roja, viejón. Por supuesto que sí, tenemos una barrita totalmente libre. Así que ahorita vienen los temitas de la Banda Roja. Por lo pronto nos vamos con esto. Para el Moto Solís, de los temas de los Lara fumando mota. Por acá para Aguilar, a mi compita Meño Aguilar. Ahí para saludos al patrón, la Linga Galván, viejote, de antemano. Muchísimas gracias. De parte del Meño del Agua Dulce, viejote, oiga, al 100 siempre con ustedes. Muchísimas gracias, de verdad. Por acá para mi compita, el primazo Roberto Nava, la raza de la comunidad de San Sebastián, radicando por allá por la H, Houston, Texas. Escuché a las golondrinas, la Lin, con los Indomables, viejote. Por supuesto que sí, ahorita te complacemos. Mientras tanto, mi raza, nos vamos con esto. Los tenemos de Lara, allá para la dueña de mis chingazos y quincenas, al amor de mi vida, Marisol Nava, que dice por acá, saluditos, corazón de melón. Por supuesto que te mandamos un saludito y prontito. Bueno, ahorita seguimos con más de los saluditos. Nos vamos con esto, los temas a cargo de los Lara.
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1: ¡Ánimo, hijón! Allá los compa Joel Hernández, saludito de la buena. De la raza oficiadora de la finiquera. Allá por Arizona, saludos cordiales, ¡ánimo!

Venimos, viejote, acá para la moto azul, dice la raza chingona de la finiquera. Le mandamos un cordial saludito, por supuesto, viejote. Por acá, acá nos dice ese meño, mi compita meño Aguilar, la raza del agua dulce. Ahí un saludito por ir para la Trevi de San Chepe, puro jinete chingón. La última monta con los temas de los famosos del Bravo, viejote, con muchísimo gusto. Por acá, por este ladito, ahí para el Churros, el Jesse, el caballo, el Mamer y la raya huevón. Puro arbolero chingón, a la raza del ABC, por supuesto, le mandamos un saludito. Los arboleros chingones que radican en la ciudad de Houston, Texas. ¡Ánimo, viejones! Acá para Miño Aguilar, mi compita la Trevi de San Chepe, el mejor jinete de San Chepe. Por ahí le mandamos un cordial saludito y, por supuesto, por acá, ¿qué dijo? Por acá, por este ladito. Aquí en sintonía, a la terminación 30-17, por ahí para Silvia Zúa y para la raza del sur de Florida. Aquí en sintonía de Radio San Chepe, mi compita el Cumbio King, saludita a la buena viejota, a la familia Suba, por acá también de la raza del barrio Las Calaveras, les enviamos un cordial saludito. Ahí tenemos un temita pendiente por parte del viejote, mi compita Checo, de los temas de la banda roja, pero por acá nos vamos por lo pronto con esto. Ahí para Robin Ava, la raza de Houston, Texas, allá a los tres potrillos, por supuesto, le mandamos esto. Escuché las golondrinas de los temas a cargo de los Indomables de Cedral, y para el amor de mi vida, la dueña de mis chingazos y la dueña de mis quincenas, les enviamos un saludito, mis amigos, a los que tengan su cheme en la mano, tómenle porque se les calienta, oiga. Y Golo San Chepe Radio.

ánimo y bueno, ya para Chema Ponce. El abrazo de San Silo de Costa, saludcito a la buena viejota y bienvenido. Ahí está el patrón, el carnal Mandinga Luan. Y al ahijado el Chaca, saludcito a la buena viejones, ánimo. En la raza de

0: ánimo, viejona, ya para Roberto Nava, la raza, por ahí radicando en la H en Houston, Texas. Ahí estuvimos mandándole un cordial saludito. Mi compita Ezequiel González, saludcito de la buena, viejote. Y pues es que excelente noche, bienvenido por aquí a la sintonía de Radio San Chepe. Por acá por parte de Meño Aguilar, ahí para Don Chuy Cabrera, el cumpleañero de parte de su hijo Fernando Cabrera, el patrón que lo quiere un chingo, que lo quiere mucho, buena amiga, conocemos del grupo Labrinti. Y por supuesto que sí, mi gente, por acá de los temitos de la maquinaria, para Ezequiel González, la raza que por acá nos está solicitando. Ahí te encargo aventuras de la maquinaria, que onda la linda. Excelente noche, viejo, te ánimo. Amparo Moreno, viejón, saludcita de la buena y saluditos corderos. Sí, excelente noche, donde quiera que se encuentre. Allá la raza del Agua Dulce, le mandamos un cordial saludito. Allá para Don Amparo Moreno. Vámonos con esto, los temas, mi carro Coco, complaciendo de los temitos de la banda roja para Sergio, la raza de Estancia de Ánimas, Zacatecas. Mi compita Checo, te complacemos con esto. Los temas de la banda roja.
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Arre, mi raza, por acá para seguir con Salsa. Estamos complaciendo con estos los temas de la maquinaria norteña. Se llama Aventuras. El arras que sigue reportando mi compita Chema Ponce. Eso vale, que andamos en sintonía. Saludita a la buena, viejote. Pero por supuesto, tómele que se le calienta por acá para Chema. ¿Qué dijo el viejote? Ahí para la raza de la forrajera. Ahí para la forrajera. Por la raza de San Ciro, con mucho gusto. Le mandamos un cordial saludito. Ánimo, viejote. Nos vamos con esos los temas que nos estaban por acá solicitando, viejón. Por parte de Ezequiel González, los temas de la maquinaria norteña, Aventuras y mi raza. Saludcita la buena, mi compita Alejandro Manuel. Ahí te mandamos un temita. Te tenemos pidiendo un temita por acá, por estradito. Allá nada, sacando en sintonía la raza de San Ciro de Acosta. Y un saludito. Ahorita los pasamos al aire. Mientras tanto, nos vamos con esto: los temas de la maquinaria. Allá para Amparo Moreno, saludos cordiales a la familia González, a la familia Moreno.

¡Ánimo, viejote, por acá para Ezequiel González, Salosita, la buena, viejote, por allá para la raza chingona de Coyo, Arkansas, mi compito Chema, que nos dice el viejote, acá para Jesús Alvarado, mi compito Chema, ahí le encargo pruebas de fuego, algunos temas de los primos, de tierra caliente, viejote, con todo gusto, por acá para Miño Aguilar, al jinete más chingón, por acá de San Chepe, mi compita la Trevi de San José, Tapanco, por acá que nos estaba solicitando los temas de los famosos del Bravo, la última monta, ahí para Don Chuy Cabrera, el cumpleañero de parte de su hijo Fernando Cabrera, también tenemos el temita pendiente por parte del grupo Laberinto, se llama Buena Amiga. Mientras tanto, mi raza, ustedes síganle piseando para acá para nuestro patrocinador, el Mota Solís, a la Osita de la Buena Viejo. Le enviamos estos los temas a cargo de los famosos del Bravo. ¡Ay, Amalia! ¡Ahí la raza pisteadora, ya tómenle porque se le calienta el caldo! ¡Ahí la niña de mis chingazos! ¡A la tóxica Marisol Nava! ¡Nomás no está!

¡Ánimo, ánimo, viejote! Ya para la Trevi de San José el Tapanco, por allá radicando en Rosenberg, Texas. Saludcita, la buena, viejote, por acá para Fernando Cabrera. Para acá para Meño Aguilar, la raza de la Guadalupe, mi compita Rigo Ramírez. Saludcita, la buena, viejote, acá para la raza del Nogalito. Juanito Huerta, perdón, de Minas del Realito. Y Fer y Rigo Ramírez de San Chepe, que andamos pesteando de la raza de Iquero, Texas. Saludcita, la buena, mi gente. Mi compita Checo, la raza Estancia de Ánimas, Zacatecas. Excelente noche, viejón. Para Ezequiel González, que también por ayer los estuvimos compartiendo con este tema. Mi compita Meño Aguilar, ahí vienen los temas a cargo. Espera, el mejor jinete, mi suegro, la raza de San José el Tapanco. Ahí la Trevi de San Chepe, de parte de sus yernos Fernando y Meño del Agua Dulce. El adiós de un jinete con los temas de los famosos del Bravo Viejote. Por ahí tenemos un temita pendiente con ustedes, los temas del Grupo Laberinto. Con muchísimo gusto, todos y cada uno de los temitas van a ir saliendo por parte. Agradeciendo a nuestro patrocinador que nos dio una barrita totalmente libre. Mientras tanto, mi raza, tenemos por acá para complacer a nuestro patrocinador, el Moto Zulis y la raza de la finiquera. Se llama Doctor Talco, de los temas de Beto y sus canarios. ¿Qué dijo la raza por acá, por este ladito? Ahí para Horacio Gámez Torres, saluditos viejote, excelente noche. María Alvarado, saluditos desde Brosville, Texas, saludita la buena y excelente noche. Y Fierro, que no es plástico, dijo por acá mi copita el Chema Ponce, saludita la buena viejote. Acá para la raza de Estancia de Ánimas, Zacatecas, mi copita Checo, y que dijo por acá nuestro patrocinador. Ahí estamos, pariente. Acabamos de ir a llenar la hilera para seguir espisteando toda la noche. Saluditos ahí para los más duros de la finiquera y para todo el barrio de las Calaveras, de parte de la Moto Solís, con la canción de los polvos de estos caminos. ¡Mi raza! Señoras y señores, nos vamos con esto. María Alvarado, la raza de Brosby, Texas. Nos vamos con esto, los temas de Beto y sus canarios.

Ánimo Pariente, por acá para Monta Solís, a Losita La Buena y Jote, por acá para mi compita Sergio, la raza de Estancia de Animas. Ahí nos puedes complacer con la canción de los... Espérate poquito. Ahí nos puedes complacer con la canción de las... En las cantinas. Ay, Amalia de los Temitas, a cargo de los Rieleros de Norte y Jote, por supuesto que sí. Mientras tanto, por acá tenemos un temita pendiente por acá para complacer a Meño Aguilar, la raza chingona de la Guadalupe, radicando por allá por Dos Invertejas, mi compita, la Trevi de San Chepe. También les complacemos con esto. La familia Cabrera, por acá la raza que está también de Manteles Largos. Les enviamos un cordial saludito. Les enviamos esto, mi raza, los temas a cargo del Grupo Laberinto. Y tómenle, ya se la sabe, porque se le calientan, oigan.

Ánimo y Jota por acá con el permiso de nuestro patrocinador, el Mota Solís, la raza de la finiquera. Por ahí estuvimos conociendo por ahí de la raza de Rosimer, Texas. Por ahí para la familia Cabrera, mi compita Meño Aguilar, por supuesto. Allá para Don Chuy Cabrera, el cumpleañero que en esta excelente noche de sábado por ahí está festejando su cumpleaños en compañía de toditita su familia. Y por supuesto que a la gente que lo aprecia le mandamos un cordial saludito y una felicitación enorme. Juan y Torres, bienvenida. Por ahí... ahí para el patrón, Fernando Cabrera, el patrón que lo quiere un chingo. Ahí estuvimos conversando con nuestros temas de Grupo Laberinto. Allá para el mejor jinete también de San José Tapanco. Vienen los temitas de los famosos del Bravo. Mientras tanto, mis amigos, señoras y señores, tenemos esto por acá pendiente de los temas a cargo de los huracanes del norte. Los polvos de estos caminos, complaciendo nada más y nada menos que nuestro patrocinador. Y por supuesto por acá para la terminación 8192. Muy buenas noches, saluditos acá para... mi jefecito, Don Chuy Cabrera, por su cumpleaños, hoy para la raza pesada de San Chepe y los raboleros más chingones de la ABC, Salosita de la Buena. Y por supuesto que se le estén pasando por la evidencia que me acaban de mandar por acá por las fotitos. Oiga, se ve que se le están pasando bien bonito por acá, por supuesto, en sintonía de Rayos San Chepe. Muchísimas gracias de antemano, de verdad. Por aquí estamos con una barrita totalmente libre por parte del Moto Solís. Viejón, te mandamos esto, los temas a cargo de los huracanes del norte. Y te mandamos más saluditos de la raza que por acá nos está reportando con nosotros. Juanín Torres, Arturo Delgado, mi compita el Cumbia King, Salosita la Buena para la raza de Florida, mi compa Gilberto Contreras del estado de Ébano, San Luis Potosí. No vaya a ser de Ponciano, viejón. En la raza de Ébano, San Luis Potosí, les enviamos un cordial saludito a mi compita Gilberto Contreras. Nos vamos con esto, mi compa Moto Solís. Ahí vamos para que le sigas pisteando, viejo. Ana Sánchez, excelente noche.

Ánimo poniendo por acá para el Monte San Luis. Ahí estuvimos conociendo con esto, pariente. Acá nuestro patrocinador, mi compa Jorge Gaitán. Salosita, la buena, viejote. Excelente noche. Primera vez por acá reportándose por ahí a través de Radio San Chepe. Mi compita Jorge Gaitán. Salosita, de la buena, viejote. Por acá para Juan y Torres. Muy buenas noches. Feliz sabadito. Y para mis hermanas que viven en la comunidad del Pescadito. De parte de Juan y desde Monterrey, Nuevo León. Les enviamos un saludito. Y por supuesto, para acá para la raza de desde Ébano, San Luis Potosí, mi compa Gilberto Contreras, saludos cordiales, viejote. A la raza por acá, terminación 8192. Ahí me puedes complacer, por favor, con la canción de Regalo Caro de los Cachorros para el compañero. Por supuesto que sí. ¿Qué dijo por acá mi compita Mota Solís? Ahorita leemos el mensajito, viejote, nuestro patrocinador. Mientras tanto, nos vamos con esto. Se llama. Ándale, viejón. Por acá para la raza del Puerto de Martínez, ahí por favor complázcame con una canción de los hermanos Espinosa. Por ahí tenemos también prueba de fuego de los temas que tenemos pendiente por parte de mi compita. Ahí la raza de Coy, Arkansas. Ándale, aprendí. Nos vamos con estos los temas. Por ahí para conocer a la raza de Rosy Mertecas, mi compita, el Atrevi de San Chepe, el mejor jinete, dijo por acá mi compita Meño. Ahí para el mejor jinete de San José del Tapanco, con los temas del adiós de un jinete de los famosos del Bravo. Allá para Chema, mi compita Chema, vienen también los temas de la prueba de fuego de los hermanos Espinosa. Y a los buenos amigos de Puerto de Martínez, hoy nos vamos a ir con un doble pin. Mientras tanto, nos vamos con estos los temas. El adiós de un jinete. A los temitas que me estaban solicitando. Mi compita Meño Aguilar para el jinete más chingón de San José del Tapanco.

0: venimos, viejón, allá para Oscar Hernández. Bienvenido, viejón, aquí a la sintonía de Radio San Chepe. Allá para la raza del sur de Georgia.
1: Adiós,
0: ánimo, viejón, mi compita Jorge. Oscar Hernández.

compita la Trevi de San Chepe. El 505 radicando por allá por Rossi Perteca, Salosita la buena y buena, que andamos en puro San Chepe Radio. Allá mi compita Oscar Hernández, Granada del Sur de Georgia, Salosita la buena, ahí la raza carrerera. ¡Ánimo!

Año mami raza por ahí por los buenos amigos de Rosy Mertegas, mi compita la Trevi de San José, el mejor jinete, dijo por acá su yerno, mi compita Meño Aguilar, la raza de la Guadalupe, por ahí por la familia Contreras, Cabrera, también le mandamos el saludito, por supuesto, la raza que nos sigue por acá sintonizando a través de San Chepe Radio, mi raza. Ahora tenemos varios temitas enfilados, dijo por acá el viejote, mi compa Oscar Hernández, ahí por ahí si hay chanza, van a hacer el diablo en una botella, viejote. Si hay chanza, claro que sí, el patrocinador nos dio una barra totalmente libre, así que tenemos en el menú una barrita libre. Pero pues bueno, tenemos varios temitas por acá atoraditos, tenemos varios saluditos atorados, así que con mucha paciencia todos y cada uno de sus temitas, van a ir saliendo por ahí con...

Allá para Silvia Suba, viene Cruz de Olvido. ¿Y qué dijo el Mota Solís, nuestro patrocinador? Allá paso Junior, Salosita Viejón, Salosita la Buena, Ana Sánchez, Ana Raza de la Sanodidad, Los Laureles.

Ánimo, ánimo, hijote por acá, para Chema Ponce, de los segmentos que me estaba solicitando. Ahí estuvimos complaciendo mi raza, por acá seguimos con más de la música, por acá a través de Radio San Chepe, por acá para toda la raza que nos sigue sintonizando. Ahí les enviamos un cordial saludito por acá, dijo el pariente Mota Solís, nuestro patrocinador. Ahí para mi Junior, pariente, mi Juanito cabrón. Ahí con la canción del morro, desde morro me enseñaron a ser... Espérate poquito, hombre, no te me adelantes. Desde morro me enseñaron a ser bien cabrón, y saluditos ahí para todo el barrio de las Calaveras, de parte del Mota Solís, y para el Junior, mi Juanito, cabrón, el Motilla Junior, con todo gusto le mandamos un saludito. Pariente, por ahí con el permiso de usted y de todos los radioescuchas que por acá nos están escuchando, hace poquito, como 3 días, me dijo en el Junior Motita Solís, tómame una foto por aquí y súbela a Radio San Chepe para que mi papá me vea, y mándale unos saluditos a la raza de la Finiquera. Mira nomás, Lalín, aquí traigo la calcomanía de Radio San Chepe en mi patín, y pues bueno, viejote, me gustó esa alegría infantil, la verdad me gustó, ¿Cómo esos pequeñitos, oiga, se emocionan por acá con la empresa de Radio San Chepe, con esto que es, que damos las calcomanías? Y pues qué bueno que tengan esa alegría de pequeñines, pariente. Así que con su permiso, ahí en estos días vamos a estar subiendo a las redes sociales, porque me dijo, súbeme a Radio San Chepe y mándamele unos saluditos a mi papá Mota Solís y para la raza de la Firiquera. Acá para Junior, el Motita Solís viejón, te mandamos un cordial saludito hasta donde quiera que se encuentre. Hace ratito por ahí salí y bueno, lo encontré en la calle, y pues le saludamos con todo gusto, con esa alegría que siempre nos saluda él. Nos vamos con más de la música, nos vamos con estos temas a cargo de los Rieleros del Norte, por acá para la raza de Estancia de Ánimas Zacatecas, que me solicitó. Ayer la vi por la calle y andaba toda golpeada. ¡Ay, Amaila, nos vamos! Mi raza, con esos temitas, y tómele porque se le calientan, oiga.

Ya para mi compa Checo de Estancia de Ánimas, Zacatecas. Allá para el compañero, el cabecito. Don Chuy Cabrera, Jesús Cabrera, saludos cordiales, bigote de la raza de Rosenberg, Texas. ¡Ánimo!

andan haciendo cosas que no debes, oiga. Pero para los buenos amigos de Rosa Invertejas, por acá para la raza del 36, ahí me puedes complacer con la canción de Regalo Caro de los Cachorros del, para el cumpleañero, por supuesto que sí. Allá para su jefecito Chuy Cabrera, mi compita Meño Aguilar, la Trevi de San José Tapanco y toda la raza que por acá nos está escuchando. Ahí les enviamos un cordial saludito, mi compita, nuestro patrocinador Mota Solís, Aito Torres, excelente noche y bienvenida por acá para Sergio Ramos, mi compita, saludos cordiales para Oscar Hernández y bien los invitas, mi raza. Tenemos varios temitas todavía enfiladitos, tenemos varios temitas todavía por acá pendientes. Ahorita denme un poquito de paciencia y todos los temas van a ir saliendo. Y por supuesto también los saluditos. Que no dijo el Nejote por acá. Cruz de Olvido 3017. Terminación por acá para Silvia Soa, con todo gusto. Vámonos con más de la música. Antes de que se nos haga gorda Antonia, les enviamos estos los temas a cargo de los de los cachorros de Juan Villarreal. Se llama Regalo Caro. Y tómenle, mi raza, porque se le calientan, oiga. Y por los Sanchez Radio.

Dale, menazo por acá, seguimos formando la música por acá por parte de nuestro patrocinador. Le enviamos un saludito para toda la raza que está por acá en sintonía de Radio San Chepe. Allá para saludar a Juanito, más a... Ahí salúdeme a mi Juanito, más no morir, pariente. Mi Juanito, cabrón, lo quiero mucho, pariente. Y póngale la canción Desde Morro, me enseñaron a ser bien, cabrón. Y dice por acá el viejote nuevamente, allá para el Juanito Junior, mi Juanito pariente, mi Juanito cabrón, con la canción Desde Morro me enseñaron a ser bien cabrón. Saluditos a todo el barrio de las Calaveras, de parte del Moto Solís. Y para el Junior, mi Juanito cabrón, el Motilla Solís, allá para el Motita Solís, la raza del barrio de las Calaveras, le enviamos un saludito. Y por supuesto, ahí le complacemos con uno de los temas de Justin Morales, Desde Morro.

Ánimo, hijo, ya para el Motita, Solís, el Junior, por parte del Monta Solís, nuestro patrocinador. Le enviamos un saludito por acá y complaciendo con este temita, por supuesto que sí, para la raza del barrio de las Calaveras. Por acá para mi compa Meño Aguilar. Oiga, viejote, por acá la raza del Agua Dulce, saluditos, viejote, te mando a saludar la tribu de San Chepe, viejote. También le mandamos un cordial saludito a la raza que está por acá en sintonía de Radio San Chepe para usted y para el festejado y toda la raza que los esté acompañando, viejote, mi compita Trevi de San José. Ahí para Nelson Hernández, Juan Hernández, la raza de Rostinberg, Texas, por supuesto. Y aprovechando también le mandamos un saludito por ahí para todo el equipo de Residence Construction, mi compita Beto Hernández, a Rosita la buena, viejote, para acá para el cabeza de rodilla. Ánimo, viejote, excelente noche por aquí en sintonía de Radio San Chepe. Por acá para Francis Valtieres, la raza, por supuesto, también de Rostinberg, Texas. Buenas noches, saluditos cordiales ahí para la tóxica y la coqueta. Y ahí si se puede con los temas de los cadetes de Linares, tu desprecio, por favor, sote, por supuesto que sí se puede. De aquí no nos vamos hasta que no complazcámonos a toda la raza que por acá nos está sintonizando. Chaito Torres.

Excelente noche, chica. Por acá también tenemos pendiente Cruz de Olvido. Tenemos por ahí para mi compita Oscar Hernández. Ya lo tenemos por aquí enfiladito, viejote. Ya es el próximo temita que tenemos por acá por ese ladito. Ahí póngase el diablo en una botella. ¿Qué dijo por acá la raza? Mi compita Arturo González. Allá la raza del sur de Florida, pasamos este saludito, oiga. Muy buenas noches, saluditos en cabina, la línea, y saluditos a la raza del sur de Florida, saluditos a mi hija, Ana Paola Delgado, del Mertito, que hoy está cumpliendo años, por supuesto que sí, a Juan y Torres, saludita de la buena. No vamos con más, ganamos en verdad a mi compita Oscar Hernández, ahí te complacemos con nuestros temas de la banda roja, el diablo en una botella, viejones. Por acá para María González, póngamela de los purititos huesos de la arrolladora, con muchísimo gusto, mi compita José Luis Rodríguez, saludito Lalín, ahí me complaces con el temita de quiero amanecer borracho. Ay, Amalia, yo también quiero amanecer así, viejón. Oigan, tenemos varios temitas por ahí enfiladitos, con muchísima paciencia, ya se los dije, ya se los he mencionado, van a ir saliendo todos los temitas. Mientras tanto, menos plática y vámonos con más de la música por aquí en sintonía de San Chepe Radio, la radio más perra de toda la web. Y puro San Chepe Radio.

El ánimo y fuerte de la raza carrerera del sur de Georgia. Por ahí estuvimos conversando con esto, mi comito Oscar Hernández de los temitos de la banda roja. Por acá para María González, saludita de la Bónica, excelente noche. Por acá para José Luis Rodríguez, a mí complaces con la de Quiero Amanecer Borracho. Y ahí con Legado de Cedral. Y saluditos ahí para Pablo Pérez del Puerto de Aire, municipio de Doctor Arroyo, Nuevo León. Ánimo y fuerte, saludita de la buena. Por acá también para Meño Aguilar, la raza de la Guadalupe, Francis Valtieres y la raza que se sigue reportando. Ahí tenemos este temita pendiente por ahí para Silvia Zúa. Por acá para mi compita el Cumbio King, la raza del sur de Florida. Por supuesto que sí, mi raza, Marmota Solís, nuestro patrocinador. Excelente noche, J. Cheva Sánchez, por supuesto. No podrían faltaros para ustedes los saluditos a la raza del barrio de San José, acá por San José el Tapán. Con mis amigos, le enviamos estos los temas a cargo de Vicente Fernández, oiga. Ahí la raza que está con su cheve en la mano, oiga, tómenle porque se le calientan. Andamos a través de San Chepe Radio.

Y como dijo Zaira Suaiga, con el respeto de todos y cada uno de mis seguidores, duele más, duele menos un chingazo que esos temitas, oiga. Ánimo, con todo respeto, por supuesto. Y para todos mis radioescuchas.

Animo mi raza por ahí para la raza del sur de Florida, saludita la buena hijones. Por acá por el cumbio aquí, oiga, por ahí también para Silvia, su dijo por acá la chaparrita, su carrana. Dale menos un chingazo, que si te imitas que por acá nos están por acá poniendo en Sánchez Radio. Animo mi raza, mi compita Motos Solís, que nos dice viejo, te saludita, saludita de buena viejón. Por acá para Meño Aguilar, a la raza de la Guadulce, por acá para también para Nelson Hernández, la raza de San José Tapanco. Y que dijo la Trevi, que me mandes un saludito viejote, porque como que no lo escuché viejote, por supuesto que sí. Por acá para la Trevi de San Chepe, la raza de por allá de Rosimber, Texas, a Rosita, la buena. Ahí enviamos eso, se llama los temas de Conjunto Bravo de Marcelo Vega, mi último deseo. Mis amigos, excelente noche. Y vienen también los temitos de María González, la raza del estado de Puebla, en los puritos huesos, con una barrita totalmente libre, de los temas de la Arrolladora, con muchísimo gusto.

¡Anímame, raza, señoras y señores! Por acá continuamos con más de la música. ¿Qué dijo por acá nuestro patrocinador, el Mota Solís? Ahí para todo el barrio de las Calaveras, ahí con la canción de Agustín Jaime de Los Alegres del Terán. De Los Alegres del Terán. Y saluditos ahí para los compas de La Finiquera, el compadre Joel Hernández y el compa Mota Solís. A los buenos amigos de La Finiquera, por ahí para la raza del órgano, por acá para mi compita Hayes, viejote. Si no lo está acompañando de como quiera, pues ahí le mandamos un saludito, viejón. Ahí va la raza, por acá también de Puerto de Martínez. Animo la línea, aquí estamos en sintonía de Radio HP. Nos vamos con más de la música, mi gente. Por acá tenemos este temita pendiente por parte de la raza del estado de Puebla que nos sintoniza. De los temas de la arrolladora Van de Limón, se llaman Los Purititos Huesos. Hay que seguir piseando y echando, cheve.

Y ánimo, ánimo, esa racita por allá del estado de Puebla, por ahí para María González, saludcita, la buena, y por acá tenemos pendiente esto por acá, por de los temitas que me solicitaba nuestro patrocinador, el Mota Solís, ahí Agustín Jaime de los Alegres de Terán, por supuesto que sí, hijo, te lo tenemos por aquí enfiladito, mis amigos, señoras y señores, hay algún temita que por ahí no haya salido, creo que ya estamos saliendo un poquito del compromiso de los temas que tenemos atoraditos, oiga, nos llegan dos horitas por acá patrocinadas y pues hasta ahorita vamos saliendo por ahí del compromiso de las temas, de los temas que tenemos atoraditos, pero bueno, si bien, si quedó por ahí algún otro temita pendiente, por favor, sote, no sean malitos, no sean malos conmigo, ahí envíenme otro mensajito nuevamente, un puntito con el temita, reenvíenme nuevamente el tema que quieran por ahí, que me lo hayan solicitado y que por acá me lo hayan, se me haya ocultado porque se me fueron para abajo o Facebook me los ocultó, así que por favor les pido que si alguno de ustedes, de todos y cada uno de ustedes por ahí nos le faltó un temita, por favor mándenmelo nuevamente con todo, con de todo favor, para seguirlos complaciendo con más de la música. Mientras tanto, mi compita Mota Solís, te complacemos con esto, viejote, para usted y para toda la raza que por ahí los esté acompañando, de los temitas de Agustín Jaime a cargo de los Alegres de Terán. Ahí nomás para que le siga pisteando.

Ánimo y Jota por acá de los temas que me solicitaba por acá en Montazuris. Agustín Jaime de los temas a la cargo de los tareas de Terán, Salacita, la buena viejote. Por acá dijo el viejote. A la raza de las calaveras, síganmele mandando los saluditos, viejón. Ya se la sabe que aquí andábamos al millonazo con puro Sánchez Radio. Ahí el compadre Joel Hernández y el compa Montazuris. A la raza de las finiqueras, Salacita, la buena viejote, señoras y señores. Por acá tenemos esto, mi raza.

Que sigan por acá sintonizando Rayos en Chepe. Ahí mándenme un saludito para Fernando el Patrón, la Trevi de San José el Tapanco, la Trevi de San Chepe, Nelson Imeño del Agua Dulce. Y póngame esa que dice el criminal con conjunto Primavera, porque andamos con la Cheve en la mano. Saludcita la buena, mijotes, por supuesto que sí. Con la barrita libre seguimos por acá en este segmento musical patrocinado por el Mota Sonrisa. Así que nos vamos con eso, los temas a cargo del conjunto Primavera.

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0: En la raza de Agua Dulce, en la raza de San José, el Tapanco, saludos cordiales.

ponte por acá por la raza de la finiquera, por ahí por los buenos amigos del barrio de Calaveras. Ahí las estoy conociendo con este mito, mi compita Motos Solís, nuestro patrocinador, con muchísimo gusto. Por acá para la raza que teníamos atoradito estos temitas, mi compa José Luis Rodríguez. Ahí nuevamente mandamos el saludito después de 30 minutitos que por ahí nos habían saturado los saluditos y los temas. Saludito al Miralina y complázcame con el La Quiero Amanecer Borracho con Legado de Cedral. Ahí para Pablo Pérez de Puerto de Al Aire, de municipio de Doctor Arroyo, Nuevo León. Mi jote, ya lo tenemos, me imagino que por acá es este temita. Y si no, ahorita se la catafixiamos. Mientras tanto, los dejamos con esto, mi raza. Allá todos los que siguen por acá sintonizando San Chepe Radio. ¡Ánimo, ánimo, viejón! Allá para mi compita el más o menos. A la raza de Rosimer, Texas. ¡Salosita, viejón!

0: ¡Ánimo, ánimo, ponente por acá, panameño Aguilar! Oiga, la raza que nos sigue sintonizando. A las demás, vamos a eso, seguimos con más de la música. Dijo el pariente, ando ambientado, pariente, ando por acá bien alegre. Así que, póngase más temitas ahí para la Moto Solís y el Motilla Junior. Y jálese barrita libre por ahí para toda la raza que siga solicitando sus temitas. Eres una barrita libre, pariente viejón. Muchísimas gracias, dijo. Conmigo no hay pedo, andamos bien contentos. ¡Ánimo, pariente! ¡Qué bueno eso, oiga! ¡Qué bueno que por acá que nunca nos deja solitos! Por aquí, en estos segmentos de radio CPS, que mi raza ya se la saben, oiga, por ahí para todos y cada uno de los que sigan por acá solicitando sus temitas, tenemos una barrita totalmente libre, nos vamos con eso, ya que andamos con los temitas de Tecnobanda, se llama La Cruda de Poderío, de Poder Chicano, para que la raza le siga pisteando. Mañana nos arreglamos con la vida, con los temitas de Poder Chicano. Le enviamos esto.
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0: Mañana nos saquean de cruda, mañana, oiga. Mañana nos vemos.

consejito por acá por parte de un servidor. No se la crean, oiga, a veces de los semitas que por acá nos ponen en YouTube. No se nos crean, oiga, porque luego dice por acá que dense unos cuatro, unos que otro. ¿Cómo dijo? Dense uno que otro riatazo, no, hombre, no es cierto. Yo sí le hice una vez que llegué bien pedo, bien contento a la casa. Me dieron un cuatro chingazo y dije, me asaltaron, pero mi vieja me resaltó con otros cuantos. Así que, no se la crean, mi raza, porque eso no es cierto. No, como burro cotorreo. Vamos con más de la música, mi compita Motos Olvídate. Como hacemos con esto, viejote, nuestro patrocinador de los temas de Cártel de Santa y los dos carnales acá entre nos. Ah, no es cierto, acá entre el humo. Te complacemos con esto, mi compita Meño Aguilar. ¿Cómo andamos o qué rollo? Por ahí, salúdame. Allá para el patrón Fernando, la Trevi de San José, a la familia Cabrera, por supuesto que sí, a todas las damitas y los caballeros que estén por ahí con usted todavía pisteando, viejote. Le mandamos un cordial saludito. Ahí nos vamos con nuestros temas a cargo del Cártel de Santa y los dos carrales, como haciendo nada más y nada menos que para nuestro patrocinador, el famosísimo Mota Solís, y para su junior viejón, el Motita Solís, también le enviamos un cordial saludito. Puro San Chepe Radio.

0: ¡Ánimo, DJ! Por acá, para la mota, Solís, Salosita, la buena DJ, ya para toda su clica, la raza que por acá nos está sintonizando. Y por supuesto, para la raza de Rosy Mertecas, mi compi Tameño Aguilar, nomás no se me ponga pedo, viejo, te dígale a la Trevi de Sanchepe que no se me ponga pedo, porque todavía nos faltan como 2.24 para seguir pisteando por cabeza, no nomás por uno, por cabeza. Y también por acá, por supuesto, para mi compita Meño Aguilar, Salosita, la buena viejota, mi compita, a la raza, Nelson Hernández, Salosita, la buena, para acá, para la parienta Micaela Rubio, saludos cordiales, y la raza que por acá nos esté sintonizando, la terminación 8192, saludos cordiales. Oiga, por acá dijo Mota Solís, ahí mándemele pariente un saludito para los más duros de la finiquera, con a los compas de Arizona, el compadre Joel Hernández, y el compa Mota Solís, ahí con la canción de la vida, me vale... de René López y Zuley, y saluditos ahí para toda la raza del barrio de las Calaveras. Pariente, ya tenemos enfiladito un temita por acá para que la raza le siga pidiendo, así que ahorita le mandamos ese temita con muchísimo gusto, que andamos para complacerlos a todos y cada uno de ustedes. En camino su amigo La Linga Alba, nos vamos con esto, mi raza, los temas de Conjunto Primavera.
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0: tómenle porque se le calienta, corazón, oiga. 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

Ya no tienen con queso las tortillas, aunque sea con agüita y alcohol del 90, nos ponemos pedo bien contentos para amanecer mañana bien crudotes y amanecernos, y perdón, y currárnosla con un menudito, por supuesto, oiga. Vámonos con más de la música por acá para el Motas Solís, mi patrocinador, oiga, por ahí para los más duros de la finiquera, para los compas de Arizona, el compadre Joel Hernández y el compa Motas Solís, ahí con la canción de la vida, me vale madre, ay, Amalia, de Reno López y Zuley, saluditos ahí para toda la raza del barrio de las Calaveras, para raza de Rosa y Martejas que también tienen por acá. Ya me dijeron, oiga, que tienen ya por ahí, les eché el ojito, ya tienen bien la raza que todavía tienen bien llenas las hieleras, por supuesto. Ahora sí, vamos el solito de mi raza, ustedes síganle pisteando y si se nos termina la cheve, no hay problema, les mandamos de aquí de México, y si no, nos vamos a despertar al indio, al hindú, ¿cómo se llama? Al hindú, al story, nos vamos a despertarlos para que nos venda, aunque paguemos al doble. ¡Vámonos con más de la música, mi raza! ¡La vida me vale! De los temas de René López, la mera ley de los temas que me solicitaba el Motas Solís, nuestro patrocinador.

Bueno, ponente por acá para el Monta Solista, los Citra. Bueno, oiga, por ahí para la terminación que nos estaba solicitando alto precio de los temas de innovación, terminación 8192. Fernando Cabrera, a los Citra, bueno, viejote, por ahí para los hermanos Cabrera. Y para, por supuesto, el festejado que por ahí la raza de Rosenberg, Texas, está festejando en esta excelente noche. Ya no sabadito, ya casi. Yo qué hora soy, mi raza, ya ni sé. En la raza que anda festejando hoy sabadito, sí, todavía sabadito. Allá para su jefecito Chuy Cabrera, que hoy estuvo de mantener largo, sí, por supuesto, esperando por parte de la empresa de Radio San Chepe que se le haya pasado bien bonito, bien chingón, en compañía de toditita su familia y la raza que siempre lo ha apreciado y que siempre está, por supuesto, con usted, Diecote. Excelente noche, excelente cumpleaños el día de hoy. Nos vamos con esto, complaciendo con los temas de Grupo Innovación. Se llama Alto Precio, y si no es este, ahorita se lo catafixiamos. El patrocinador se puso bien chingón con nosotros y nos dijo: Lalín, dámele una barrita libre a toda la raza. Así que, viejo, si no es este temita, ahorita se lo catafixiamos. Mientras tanto, nos vamos con esto.

bueno, voy a poner por los buenos amigos que me siguen sintonizando por allá desde el Mertito. Rosy Vertejas, terminación 8192. Allá por su jefecito Jesús Cabrera, que hoy está cumpliendo años. Pues bueno, ahí estuvimos como haciendo con esto, mi raza. Hace ratito por ahí se me pasó decirles, hace ratito cuando estábamos en el mero punto de las complacencias. Ahorita ya estoy desahogándome un poquito. Pero bueno, allá estuve ayer, el día de ayer, estuve diciendo que por ahí el día de hoy estaba libre. Y pues bueno, se me juntaron los patrocinios. No pude agarrar un poquito más porque pues se me juntaron los horarios. Pero bueno, allá quien guste, a todos y cada uno de los que gusten, no solamente trabajo aquí en Camina de Radios en Chepe, también trabajo en los eventos. Y pues bueno, ahí les voy a hacer en un paréntesis, esperemos el día de mañana con el permiso y la bendición de nuestro queridísimo Padre Sanchep, Padre Dios y nuestro patrón Sanchepe, trabajemos también por allá en la Unión Americana. Pero pues bueno, eso ya es un día más adelante. Así que mi raza, allá quien guste por ahí apartarme lo que vienen siendo los horarios por aquí en Radios en Chepe en Cabina, estamos totalmente disponibles. No importa que tengamos por ahí eventos, si nos cae primero su patrocinio por aquí en cabina, respetamos el horario, respetamos la fecha y venimos a cumplir el compromiso aquí en Cabina de Rayos en Chepe. 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Continuamos con más de la música, nos vamos con eso. Se llama Por el Bien de los Dos, de los temitas de Beto y sus canarios. A la raza que por acá nos está escuchando por Rosy Vertejas y para acá para la raza de la finiquera, los amigos de Puerto Martínez aquí están presentes todavía. Sarosita, la buena, mi gente, por acá nos vamos con más de la música. Olivia Vázquez, muy buenas noches, oiga, ¿cómo andamos o qué rollo? Ahorita pasamos sus saluditos. Mientras tanto, para que no se le enfríe la cheve, mi raza, tome el otro trago y disfrútela con este temita.

0: pariente. Mota Solís, toma ese modelito, viejón.
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0: Como dijo el Chema Arroyo, ah, no es cierto. El Chema Ponce, hierro que no es plástico, viejo.

patrocinamos a la Osita, la Buena MJ, por acá para Motita, Sonrisa, mi compita, la raza de barrio de las Calaveras. Viejón, tómale por acá esa modelito que tiene en su mano, tómale esa cheve, viejote, porque se le calienta el caldo. Aquí andamos como a Megufi, pariente, ando pero bien contento, ando pedo, bien contento, destapando puro botes con Radio San Chepe, parientón, en sintonía por acá de la radio más perra de toda la web, viejote, pues qué bueno. Por acá seguimos, con más de los saludos, oiga, la raza que por acá todavía sigue, que razón, oiga, 11:37 de la noche, y pues qué bueno que por acá todavía estén en sintonía de Radio San Chepe. Mi raza, mándenme un mensajito desde donde nos están escuchando, a la raza que por acá está en sintonía de Radio San Chepe. Por acá para doña Olivia Vázquez, oiga, saluditos muchachos, la linga, lo van aquí, así que, oiga, me mencionó, ¿a poco tenemos Facebook? Bueno, luego vemos eso. No es cierto, fue uno de los que ya teníamos trazados, porque no cuento con redes sociales. Pero bueno, dice Olivia Vázquez, saluditos, muchacho, la linga, lo van aquí.

El Mota, Solís y para mi Motita Solís, saludos, cordiales pariente. Nos vamos con esto, miradas a los temas a cargo de los sobrinos, se llama El Ilegal y por supuesto, ánimo a la raza que sigue con su cheve en la mano, puro San Jefe Radio. A ver los temitos de los felinos, ánimo mi raza. A todas las sanchepizas, saludos cordiales.

de los temitas solicitados, hija de los temitas de los grupos del Morral de la Linga Albano, hija de los temitas que, pues bueno, espérate poquito, no están para saberlo ni yo para contarlo, pero pues fueron uno de los temitas que Sanche Perredio quería traer ahí al Trato del Pueblo por acá en San José Tapanco en este año 2026, pero pues bueno, por cuestiones ajenas a nuestra empresa no pudimos hacerlo. Ahí nos comunicamos con los hermanos Maldonado, de originarios por allá de Michoacán, y pues bueno, no se pudo, así que pues ahí seguimos en la lucha por traer algo por acá para San Chepe, de los hermanos Maldonado, de los felinos que queríamos traer, pero no se pudo. Vamos continuando con más de la música, mi raza, porque a mí se me hace que la raza se le está calentando la cheve. Mi compita Trevi de San José, mi compa Meño Aguilar, Olivia Vázquez, si usted también está con su cheve en la mano, ahí nomás le pedimos un favorzote, diga, un favorzote, tómele, porque se le calientan. Mi compita el Mota Solís, también dígale a su morrillo que también le tome al poquio lo que tenga por ahí también en la mano. Sarosita la buena. Nos vamos con todos los temas. Dijo por acá la raza de Porto Martínez. A ver, ya se me perdió por acá el mensajito. Ándale, aquí andamos, Lalín. Ahí si te acuerdas de nosotros, ponme esa canción de los Pumas del Norte, Ojitos Negros con Mijón. Ya lo tenemos por acá enfiladito, por supuesto que sí, también para acá, para la raza distancia de Anema, Zacatecas, mi compa Checo, Sarosita de la buena. Nos vamos con mi raza, de los semitos de los Pumas del Norte.

Ahora mi cuenta por acá para la familia Rodríguez, la raza de distancia de Ánimas Zacatecas, a mi compito Sergio Ramos, a Rosita de la Buena. Ahí nos vamos con más de la música. Aquí andamos por acá con los temitas de los Pumas del Norte. Te complacemos con los temas de los caciques. El de San Luis de los Pumas y los caciques. Les venís con muchísimo gusto. Mi compita Mota Solís, a Rosita de la Buena, mi cuate. A la raza de la finiquera, mi compa Joel Hernández y la raza chingona del órgano. A mi compita Hayes, a Rosita de la Buena, viejón.

ese viejote. A los amigos, oiga, de Puerto de Martínez, a la familia Padrón. Usted siempre conociendo a todos nosotros, viejote, pues a eso nos dedicamos, viejote. Y por supuesto, que bueno que por acá nos hacen llegar sus saluditos, mi gente. A los buenos amigos de Puerto Martínez, mi gente, por acá, para la raza de Matamoros, Tamaulipas, a la raza. Digo, saludos a la raza de Matamoros, terminación 3217, saludcita la buena. Y dijo por acá el pariente Mota Solís, el patrocinador. Ahí en un saludito especial por ahí para el Mota Solís con la canción del marihuano, con los inquietos del norte. Saluditos ahí para Mota Solís y el barrio de las Calavenas. Andamos como Megufi, pariente, pero bien contentos, saludcita la buena. Vámonos con esto de los temas que tenemos en miraditos del respeto del norte, que dijo la raza de Rosinver, Texas. ¿A poco si de plano ya se me durmieron o se me doblaron? Oiga, vámonos mi raza, nos vamos casi con esto, casi andamos. Casi en la recta final. Pero pues bueno, ahorita veamos qué rollo. Mi compita Mota Solís, ahí enseguida seguimos en ese temita pendiente de los temas a cargo de los inquietos del norte.

En la familia Padrón, ligada de Puerto Martínez, saludos cordiales. En la raza de Facebook, ya casi andamos finalizando también la transmisión, mis amigos. Les encargo que nos pase, pasen a MyTuner o Radio México. Les encargo que se pasen a MyTuner o Radio México. O bien al perfil que tenemos por allí en el enlace de esta programación. Tenemos un enlace por ahí abajito. Ahí pásense para esta programación porque ya casi andamos finalizando este segmento musical por la plataforma de Facebook.

dijo mi compita Motosolides Parientes. Y la... ánimo, ánimo. Ahorita vemos qué rollo, viejo. Por acá nos vamos con esto. Los, a la terminación 8192 a los 7 de la buena. Ahí nos vamos con esto. Mira, hasta los temas de los inquietos del norte. Se llama el marihuano. Complaciendo por ahí para nuestro patrocinador, el Motosolís. Mi raza. Ahí a los que están echando chevecitas a los 7 de la buena. No recuerden que mañana es dominguito y nos la curamos con un menudito. Así que, viejo, usted hoy, el día de hoy, tómenle porque se le calientan. Como dijo el moreño de San Luis, el animador de Jarepeos. No más soy, viejo, no más soy. Así que tómenle porque se le calientan. Oiga, dijo.

Juana Morín de por acá para la moto Solís, Salosita, la Juana viejote por acá para Fernando Cabrera, el festejado Chuy Cabrera viejote, ¿por qué no me jaló? Dijo por acá la Linga Albano, ¿por qué no me jaló las orejitas viejote? Ya sabe que pues si es su cumpleaños teníamos que complacerlos con unas mañanitas, así que viejo, ahí teníamos esto, mi copita moto Solís, ahí la raza que por acá está pisteando, mándeme un saludito por parte de la moto Solís, viejote, Salosita, la Buena, por ahí para terminación 81-92, mi compita Fernando Cabrera viejote. Ahí con confianza, Salosita viejote de antemano, muchísimas gracias a esa raza que siempre se preocupa por nosotros. Y pues bueno, le mandamos un cordial saludito viejote y te nos ponemos de acuerdo. Por acá para Fernando Cabrera, Salosita, la Buena, mis amigos, al Chuy Cabrera, nuestro festejado en esta excelente noche. También la raza que está cumpliendo años por acá con el premio del patrocinador, el Moto Solís. Ahí les enviamos estos los temas de Los Amos, se llama Mi Cumpleaños y mis amigos. Me paso, ¿qué dijo por acá Beto Hernández? Ahí un saludito para mi madrina Olivia Vázquez, la raza de Rosa Invertecas, mi compa Beto Hernández, Salosita, la Buena, viejón. Ahí el equipo de Recién Desconducción, mis amigos. Ahí los que están por acá sintonizándonos a través de la plataforma de Facebook de Radio Sanchepe, nos pasamos a retirar. Seguimos por acá al puro millonazo, al puro al puro tiro por aquí en el servidor de Radio Sanchepe a través de MyTuner o Radio México. Síganos por ahí, abajito está el enlace para que nos puedan sintonizar en este segmento musical patrocinado por el Moto Solís. Mi raza de Facebook, con permiso, no digo adiós, sino hasta la próxima, muchísimas gracias, pero por acá seguimos, para que la raza nos siga sintonizando. Les enviamos esto a mi compita Chuy Cabrera, Jesús Cabrera, de los temas que de las mañanitas, allá para la raza de Rosy Mertejas.

0: Ani, güey, fuerte por acá, para mi compita Fernando Cabrera Zarosita de la Buena, Meño Aguilar, Olivia Vázquez, la Trevi de Sanche, Pellejote Zarosita de la Buena. Por acá también para Jesús Cabrera, el festejado de hoy, estuvimos conociendo con este mito. Por parte por acá, con el permiso de mi compita Mota Solís, a los invitados que me estaban por acá solicitando, también tenemos de los temas de los Riaderos del Norte, mi compita Hugo Vos, Zarosita, Zarosita de la Buena, viejote. Tenemos 6 pies abajo, ¿qué dijo por acá? La terminación 8192. Ándale, jote, nos vamos con esos temas, 6 pies abajo de los temas de los rieleros del norte, con mucho gusto. Ahí los buenos amigos de Porte Martínez, ahí te encargo también otro temita de Conjunto Primavera, una vez más, con muchísimo gusto, jote, claro que sí. Mientras tanto, les enviamos estos, los temas que se llaman 6 pies abajo, a cargo de El Recodo, con muchísimo gusto.
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0: Y tómenle, porque se le calienta en mi raza, y échese un grito, y si traes, suénelo, oiga.

¡Ánimo, ánimo, mi raza! Por acá para don Jesús Cabrera. Saludos cordiales, viejote, por acá en este excelente día que ya casi se acaba, que el caro de 8 ya por acá por México se acabó. Este don Jesús Cabrera, saludcita de la buena, viejote. Esperamos que se le haya pasado bien chingón hoy en su cumpleaños. Por acá, con el permiso del patrocinador, le enviamos hace ratito las mañanitas. ¿Qué dijo por acá para Mota Solís? Saludcita, saludcita la buena pariente Mota Solís, la raza que por acá nos está escuchando. Por acá también para la terminación 8192, mi compita Fernando Cabrera Meño Aguilar, la Atreves de Sanchepe, Olivia Vázquez, saludcita la buena. Ay, la raza que por acá nos está escuchando, mis amigos, no me quiero ir, todavía no me voy, pero no quiero irme sin mandarles un saludito. Así que la raza que por acá nos está escuchando, ahí mándeme un saludito y dígame la línea que andamos también presentes a través de Radio Sanchepe, mi compitos amigos, buenos amigos de Puerto Martínez, allá para la familia Padrón, saludos. Todos cordiales, nos vamos con más de la música. Tenemos pendiente esto de los temas de los Rieleros del Norte. Ándele, hijo, te agarraste por acá. Distancia de Ánimas, Zacatecas, mi compa Checo. Saludos cordiales, viejote. Aquí seguimos en sintonía de Radio Sanchepe. Nos vamos con esto. Se llama El Columpio, a cargo de los temas de los Rieleros del Norte. Oiga.

Y como dijo nuestro patrocinador ausentado, su bella Miami raza, como dijo por acá la linga, la van a su esposa, la tóxica y la locutora favorita. Usted también tiene la culpa, oiga, por ponernos esos temitas que dan sed de la mano, oiga. Ánimo, mi raza, por acá, ¿qué dijo el hijote, mi comita Fernando, Fernando Cabrera? Ahí para mi esposa Silvia Ramos, le mandamos un saludito por acá para Silvia Ramos. Hijote, por acá para Miño Aguilar, por supuesto, también por ahí para su esposa, le mandamos un saludito. Mi compita, el pariente Mota Solís, nuestro patrocinador. Ánimo, pariente, aquí andamos como los Goofy, destapando modelito con Radio San Chepe en sintonía. Ahí póngame la canción de Carro Negro 89 de Vagón Chicano y saludos ahí para todo el barrio de las Calaveras. Viejote, por supuesto que sí. Aquí, lo que ustedes digan, pariente, lo que ustedes digan a los radioescuchan, si nos dan una barrita libre, si no, lo que diga el patrocinador, les complacemos. Mi raza, nos vamos con eso. Se llama Carro Negro 89 de los temitas a cargo de Vagón Chicano. Que nos dice por acá la raza de Puerto de Martínez. Ándale, hijote. Oigan, sí es cierto, por acá, por eso les digo, les dije hace ratito que me enviaran nuevamente sus comentarios, porque luego Facebook o por acá se me van para abajo, ya no los escucho. Tenemos pendiente una vez más para los amigos de Puerto de Martínez, de los temas del conjunto Primavera. Pero bueno, ya tenemos enfiladito este temita por acá para nuestro patrocinador, el Mota Solís de los temitas de Vagón Chicano, mi raza. Síganle, pis.

Ánimo, viejo, por acá por el Mota, Mota, Sonisa, Losita, la buena, viejo Teto, y tuvimos conociendo con el sistemita. Por acá tenemos el mango de los temas de los cachorros de Juan Villarreal. Por acá nuevamente mandamos un saludito a los buenos amigos que nos están haciendo llegar sus mensajitos, siendo exactamente las 12:13 de la medianoche, hora México, por aquí, a través de Radio San Chepe. Mi compita Fernando Cabrera, Salosita, la buena, viejo, te ya para su esposa, esposa Silvia Ramos, Salosita, la buena, por acá para Don Chuy, Don Jesús Cabrera, a los buenos amigos que el día de hoy estuvieron cumpliendo años, mis amigos. Aquí seguimos con una barrita totalmente libre por parte de mi compita El Mota Solís. ¡Ánimo! Nos vamos con más de la música porque a través de Radio Sechepe le seguimos los temitas de los cachorros de Juan Miguel Real. Se llama El Mango y tómele, mi raza, porque se le calienta el caldo, oigan.

Ánimo, Oriente Felipe, los buenos, buenos amigos de Puerto Martínez. Que dijo un abrazo por acá de Mertito Nervio, Texas, mi compa Miguel Hernández, a los 7 de la buena. Acá para Fernando Cabrera, Chuy Cabrera, la raza de Rosenberg, Texas, mi compita, el viejote Meño Aguilar. ¿Qué dijo el viejote? Que ya no se reportó por acá con nosotros, mi compita Mato Solís. Aquí andamos todavía en este segmento musical patrocinado por el Mato Solís, la raza brillada de la finiquera, a Joel Hernández y los compas ya Arizona, a los 7 de la buena, mi gente. Continuamos con más de la música. Que nos vamos por acá con esto, y que tuvieras tanta suerte de los temas a cargo de los invasores de Nuevo León. A la raza por acá que se reporta, que dijo Lalín. Ándale, hijo, te saludcita la buena por acá para Jorge Gaitán. Ánimo, mi raza, nos vamos con estos los temas. Salud, aquí andamos en sintonía, mi compita Lalín, Jorge Gaitán. Nos vamos con estos los temitas a cargo de los invasores de Nuevo León. Se llaman y que tuvieras tanta suerte preciosa para que me trajeras una caguamo aquí a cabino. Oiga, no es cierto. Vámonos, mi raza, con esto, los temas de los invasores de Nuevo León. Y mi compita Mota Solís, saludcita la buena, viejo. Ahí los buenos amigos de Rosenberg, Texas. Ahí la familia Cabrera. Saludos cordiales.

Otro solito, solitos, prente. Hay que le tome la raza que se le calentan, prentones, solitos ahí para los más duros de la finiquera. Ahí los compas de Arizona, el compadre Joel Hernández y el compa Moto Solís, y con la canción de Morena de Pelo Largo de los temas a cargo de Isidro Rentería y sus adornales viejote, por supuesto que sí. Tenemos por acá pendiente, mi racita, los temas a cargo del grupo Laberinto, se llama Que te casas, chiquita, pues aquí, así pa' que te queremos, mi gente. ¡Ánimo! Ustedes síganle pisteando, síganle tomando, porque se le calienten, y a los que no, con lo que tengan en la mano, recibimos esto, los temas a cargo del grupo Laberinto. Y ahí vienen por acá, por supuesto, los temas de Isidro Rentería y sus adornales. Les enviamos esto a cargo.

Saludos amigos, Reporte Martínez de un por acá Kawasaki, Sarasita la buena. Ahí viene mi compita Motos Feliz, los temas a cargo de Isidro Rentería y sus adonales. Ánimo, dijo. La raza de las finiqueras, Sarasita, Sarasita la buena, dijo, te ánimo.

Dígame, raza, ¿qué dijo por acá nuestro patrocinador del Motazones? Saluditos, prenta, y que le tome la raza, que se le calientan, prentones. Saluditos ahí para los más duros de la finiquena. A los compas de Arizona, el compadre Joel Hernández y el compa Motazones con la canción de Morena de pelo largo, de los temas a cargo de Isidro Rentería y sus adonales. Llegóte con muchísimo gusto. Ahí les complacemos. Hola, soy la raza que se sigue por acá piseando. Sarosita, ya se la sabe, mijones. Sarosita, Sarosita, la buena. Recibamos estos los temas a cargo de Isidro Rentería y sus adonales.

¿Qué dijo por acá la raza de Puerto Martínez? Ahí nos vemos, Lalín. ¿A poco sí de plano ya se me pusieron pedo bien contentos? ¿Qué rayo, mi raza? Nos vamos a salir, díceme, póngame ya nomás por último en cada gota. De los temas de primavera, con mucho gusto, hijotes, mi racita. Ya casi andamos, ahora sí que en la recta final, ya con dos temitas más por acá nos pasamos a retirar. Agradeciendo a toda la raza que por acá nos estuvo sintonizando. Por supuesto que nos estuvo mandando sus saluditos, sus mensajitos aquí a cabina de Radio Sanchepi, mi gente. Por ahí para nuestro patrocinador de estas tres horitas, mi compita, el Mota Solís, el parientón Mota Solís, a Rosita Viejote, a la raza del barrio de las Calaveras, a Rosita la Buena. Mi raza, por ahí les sigo recordando a quien guste, por ahí quiera tener por acá horitas disponibles con un servidor, el mismo Lalín Galván, por aquí en cabina de Rayos en Chepe. Nada más mándenme un mensajito para agendarlas. Y por supuesto, ahí venimos con paquetaxos, oiga, no los de Sabritas, venimos con paquetaxo. Por ahí convenemos, si es cumpleaños o una fecha especial, venimos con flyers, venimos con spot, cuñas y por supuesto también con de regalo un tema especial, una canción personalizada, un corrido personalizado para su cumpleaños o lo que tenga por ahí pensado, que tenga en mente. Por aquí con todo gusto, estamos totalmente a la orden, mi compita Mota Solís, nuestro patrocinador, saludcita la buena. Ahora teníamos esto por ahí para la raza que nos lo estaba solicitando en cada gota de los temas del conjunto primavera, un temita más y nos pasamos a retirar a esa raza de Rosenberg, Texas, saludcita la buena, viejo. Por acá para la tribu de San José Tapanco, mi compita Nelson Hernández, el Meño Aguilar, la raza del Agua Dulce, la tribu de San Chepe, mi compita Fernando Cabrera y por supuesto el festejado Jesús Cabrera, viejón, saludcita de la buena. Les enviamos estos los temas a cargo del conjunto Primavera, oiga.

Cada uno de ustedes, muchísimas gracias de antemano a la raza que se toma su tiempo en mandarnos los saluditos. Aquí estamos para complacerlos mientras nos den una barrita libre. Aquí estamos, mis amigos. No digo adiós, sino hasta la próxima. Que tengan todos una excelente y bendecida noche. Mi compita Moto Solís Parientón, sígasela pasando bien chingón, viejote. Mi compita Jesús Cabrera, Fernando Cabrera, Meño Aguilar, la Treves de San Chepe, Nelson Hernández y la raza que nos sigue sintonizando allá por Rosa y Vertejan. Sígansela pasando bien chingón, mis amigos. No digo adiós, sino hasta la próxima. Nos despedimos con ese temita. Me gusta poner en el polvo y para complacer al Mota Solís. Con permiso, nuevamente, que tengan una excelente y bendecida noche. Con el favor de Dios, finalizamos esta programación en esta excelente noche de sábado. Con permiso, excelente noche para todos.

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1: Freddy Vega Junior, oiga, ahí le va un corrido, se llama Tractorista y dice así, mi viejo, dice.

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mi compa. Ándale pues, mi compa, vamos a enviar un bonito saludo para la gente, pariente, donde se dan las pitayas, viejo. El Fuerte, Sinaloa, mi compa. Esa gente de Huachochi, saludos. Vamos a enviarle el tremendo corridazo de la riata, mi compa. Ahí dice, viejo.

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somos. Si venimos a trabajar y andamos con estas cosas. Lo que pasa es que estamos bien contentos esta noche de estar con todos ustedes. Raza bonita, gracias por acompañarnos. Mil disculpas a mis abuelos por mirarnos aquí empinando las botellas. Gracias por acompañarnos, mis abuelitos. Esta noche con nosotros nos sentimos bien contentísimos. De las grabaciones se llama El Amor Se Fue.

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1: Se llama El Ayudante de Lino y dice así, mi viejo.

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1: Vale, compa, pariente, vamos a seguir adelante con más corridos chacalosos, viejo, chacalosos. Y ahí le va un bonito saludo para toda la raza bonita del bonito estado de Sonora, pariente. Y ahí le va este bonito corrido a mi compa, claro que sí. Un corrido que compuso un viejo bigotón, que por ahí es muy conocido por todo, viejón. Ándale, pues, oiga. Y un saludo para mi compa Melchor, hombre. ¡Sí! ¡Ahí le va bien!

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Es un cariño muy especial porque aquí crecimos en Houston, Texas, señores. Está por aquí nuestra familia que nos acompaña esta noche. Nuestros colegas músicos, a toda la raza que nos acompaña. Nos sentimos a todísima madre estar esta noche con todos ustedes, señores. Grabaciones de Pescadores, raza bonita que nos acompaña.

0: Todos ustedes bien contentos, gracias por honrarnos con su presencia, pescadores del río Conchos, gracias de todo corazón a todos ustedes, mis amigos paisanos de Zacatecas, gente del bello San Luis Potosí esta noche, los paisanos de Chihuahua. ¡Arriba San Luis Potosí, paisanos! Qué bonito se siente estar con todos ustedes. Gracias de todo corazón por apoyar la música de sus servidores esta noche. Somos totalmente para ustedes. Vamos a brindar, todos los que tengan su cervecita en mano, su traguito, su whisky, su tequilita, levántelo porque esta noche es de fiesta.
1: Se ha llegado la hora, señores. ¿Quién cumple años esta noche? El tío Danzi cumple años. A ver, pues, a ver, hay mucha gente que cumple años, ¿sí o no? A huevo. Voy a empezar a pedir el ID a ver si es cierto. No se crean. Este traguito va para todos ustedes. A toda esta linda raza mexicana.

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1: Señores, ahí les va el corridazo, el Pascual Cartel. Primero que todo, agradecer a los dos de Tamaulipas por acompañarnos en este corridazo.
2: Muchas gracias, compadre, aquí por la invitación. Un honor para nosotros.
1: Ahí le va la raza, el Pascual Cartel. ¡Suénale, compalán!

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1: Quedó por ahí de las grabaciones de Pescadores, con mucho cariño para toda la raza bonita que nos acompaña por aquí en esta noche. Claro que sí, continuamos con más y más música para todos ustedes, raza bonita, gente de San Antonio, Texas, Maestro Zapata y a su señora y esposa que nos acompañan por aquí en esta noche. Gracias por hacerlo. Por ahí nuestros compitas Rebelión, Andrés y toda su gente, señores, gracias por acompañarnos, a todos nuestros familiares que nos acompañan esta noche, familia Vallecillo, familia Pino y mis abuelos que están acá de este lado. Los queremos bastante. Abuelito, de cariño, es bolito y bolita, Sabe, y aquí se los digo en público, que los queremos un chingo, ustedes lo saben bien. Cada que los veo, les digo lo mismo, que los quiero un chingo. Igual, quiero que lo sepan, gracias por acompañarnos esta noche. Continuamos con más música, sabemos que aquí en Houston, Texas, se bailan las cumbias, pero bien, bien, bien chingón. Se llama por ahí para toda la raza bonita que nos acompaña por aquí en esta noche. ¡Bonito, bonito!

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canción que ustedes conocen y vamos a aprovechar y agradecerle a todos ustedes por hacer de esta canción todo un éxito. Gracias a ustedes, tenemos bastante trabajo nosotros y estamos aquí arriba del escenario gracias a todos ustedes. Se llama la canción

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Dale pues, vamos a seguir con más corridos, pariente, más corridos aparte de yo y Don T. Núñez, que lo acaban de correr de su tierra de Choice. Vamos a seguir adelante con este bonito corrido, compadre, se llama, ¿cómo se va? Se vale soñar, saludos para todos los piratas y no andan en el mar. ¡Échale, Don Trini!

señores, de los caballos que están haciendo historia, conocido como el papá de los pollitos, directamente de Cuadra, Nuevo León, se llama el Templario.

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directamente desde el rancho San Gabriel, en Allende, Nuevo León, de los corridos, corridos ya de veras. Mi compa Leandro Ríos, impostores de Nuevo León, se lo enviamos, se llama El Amo. Ahí le va, primo.

0: chingón el viejo Gabino y nomás mocha ese compa.
1: ¿Qué no, con mis amigos los alegres del barranco desde la perla tapatía pariente?
2: Saludos para toda la raza, oiga, aquí un gran saludo para todo el público y dice más o menos así, oiga, dice compa Luis R. Conríquez y dice...

0: Fierro, pariente.
1: Saludos.
2: Qué bonito tocan estos viejones. Cuatro de a caballo, su compa Freddy Vega. Es un honor para mí, viejo, estar con ustedes.
3: Comparito, el honor.
2: Muchas gracias.
3: Nuestro recíproco desde... Bienvenido desde Sonora, aquí en Monterrey, tu casa. Y que viva la música norteña con estos
2: así
3: clásicos,
2: nomás.
3: Compadre.
2: Una página más, viejo. A ver cómo nos sale.
3: Y sí.

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